Mes en estar de música continua sin cortes comerciales. Y macho, yo te digo que tus artistas, match, andan del tingo al tango, pero en esta ocasión Hugel, uno de los DJs más famosos de origen francés, está realizando en pleno 2026 una residencia de los jueves allá en Ibiza, uno de los clubes más importantes del mundo. Y de hecho, incluso ha utilizado sets extendidos para invitar a otros DJs y colaboradores. O sea, este artista lo que quiere es brillar y ver brillar a otros. Y a mí no me puede hacer más feliz. Y más porque me encantan sus canciones. Estoy segura, a ti también. Soy Dana Cruz, de contigo hasta las 7 y escuchemos a Hugo, que llega con Moving to the Sun, 279 canciones en Match 90.3 más pop con...

Match 90.3 más pop. Conéctate con Titanium de David Guetta. Que Mature Levels femenina que escuchas en esta canción es de Sia. Y ella ni siquiera enterada que iba a aparecer en el demo oficial de esta canción. Pero macho, realmente, seamos honestos, no podemos imaginar esta canción de algún otro modo. Y ahora, tu Swiftie favorita, tu Swiftie de confianza, mi levanto la mano. Soy Dana Caruso, contigo desde las 3 hasta las 7. Estoy muy emocionada, Mature, y también de compartirte esta información. Pues cada día estamos más seguros y seguras de que Taylor Swift nos tiene nueva música preparada. Número uno, el Empire State, digamos que nos tiró el spoiler muy directamente al pintarse de color verde. Entonces también las especulaciones empezaron de que esta nueva era podría ser verde. Y ya varios sitios de noticias han dicho que Taylor ya está en el estudio, está trabajando. Y esa mujer le gusta trabajar de madrugada, macho. Hay veces que la ven entrando al estudio a las 6 de la noche y la ven saliendo a las 8 de la mañana del día siguiente. Yo creo que ahí le da más inspiración. Vamos a escucharla con I Knew It, I Knew You, la canción 281, en esta hora de música continua en Match 90.3 más pop. Conéctate.

Deathmatch 90.3 más pop. Conéctate con Messi de Lola Young a las 6:15 en esta hora de música continua sin cortes comerciales. Y ahora nuestra siguiente canción, Matcher. Si bien es por Florida, tiene a otra artista, Match, por ahí escondida entre su canción. Soy Dana Caruso contigo desde las 3 hasta las 7. Cuando esta rola, Ride Round, salió en el año 2009, Keisha estaba a punto de convertirse en una superestrella gracias a su single TikTok, y que después sabemos que dominaría el pop, pero su participación en esta canción fue de sus primeros pininos, sus grandes apariciones comerciales. Y no sé, Mature, pero creo que lo hizo con el pie derecho para iniciar en su carrera musical. Vamos a escuchar la canción 185, Ride Round, por Florida. Soy Dana Caruso contigo hasta las 7 en Match 90.3 más pop. Conéctate.

es Match 90.3 más pop. Conéctate con Dracula de Tame Impala a las 6:22 y Major, también prepárate porque te vengo a contar de nuestro iHeartRadio Music Festival 2026. Mi nombre es Dana Caruso, contigo desde las 3 hasta las 7 en este viernes en Match. Y tienes que conectar con nosotros este 18 y 19 de septiembre. Desde, vas a poder, más bien, conectar con un evento que ocurre en el T-Mobile Arena allá en Las Vegas. Y ahora sí, tú lo vas a poder escuchar en vivo y en directo desde toda la cadena Match y también en tu aplicación oficial y gratuita de iHeartRadio. ¿Qué artistas van a estar, Dana? 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Seguimos con la mejor música en esta hora de música continua y llega JJ Snake con la canción... Sí.

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1: Continúa y llega JJ Snake con la canción 287. Esto es Middle a las 6:23 en Match 90.3 más pop. Conéctate.

Catch 90.3 más pop. Conéctate con Stay de The Kid LAROI y Justin Bieber en esta hora de música continua sin cortes comerciales. Mature, perder a alguien es algo muy difícil, ¿no? Como que es una mezcla de sentimientos que a veces no entiendes muy bien. Y bueno, Maroon 5, específicamente Adam Levine, decidió hacer con este sentimiento una canción. Mi nombre es Dana Caruso, contigo desde las 3 hasta las 7 y digamos que es una de las canciones más memorables. Literalmente como su nombre, Memories. Que de ser honesta, tuve la fortuna de escuchar uno de sus conciertos aquí en la ciudad de Guadalajara y yo andaba llorando a moco tendido, macho. Ponían videos, fotografías de personas con sus seres queridos que ya no estaban con ellos y mira, macho, la verdad, tocó bastantes fibras sensibles de mi cuerpo. Si tú estás pasando por algo muy parecido a eso, Macher, te mando un fuerte abrazo y que sepas que no estás solo y no estás sola. Mi Instagram siempre está abierto para todos ustedes. Pero también, recordar es volver a vivir y recordar esos momentos con esas personas no tiene precio. Escuchemos Memories de Maroon 5, la canción 288 en Match 90.3 más pop. Conéctate.

Escuchas Match 90.3 más pop. Conéctate con Where Have You Been de Rihanna en esta hora de música continua sin cortes comerciales, donde sabes que Matcher, además en Match la música nunca para y tampoco los saludos de mi hora de música continua sin cortes comerciales. Soy Dana Caruso contigo desde las 3 hasta las 7 y un saludo a todas mis escuderías Match que andan conectando conmigo en esta hora, Matcher. Yo los ando consintiendo con la mejor música y también gracias a ti, Matcher, que estás conectando con nosotros desde tu aplicación oficial y gratuita de iHeartRadio. Recuerda agregarnos a tus memorias para que así cada vez que abras la aplicación puedas encontrarnos y conectar con tu música preferida. Si vas llegando, bienvenido. Escuchas Adele con Rolling in the Deep. Soy Dana Caruso contigo hasta las 7 en Match 90.3 más pop. Conéctate.

Catch 90.3 más pop. Conéctate con My Body Isn't Ready This Summer. Que anda por allá por las Europas, macho. Y mira, se ve que se la está pasando chicle bomba. Pero tú también la vas a pasar increíble en este viernes en Match. Pues te vas a quedar con Ingrid Cabrera, que está contigo hasta las 10 de la noche. Me despido de todos ustedes, Matchers. Soy Dana Caruso y estuve contigo desde las 3 de la tarde. No te olvides de seguirnos en redes sociales. Nos encuentras como @matchradiohq y @soydanacaruso. Dana es con doble N, Caruso CARUSO. Matcher, es viernes en Match. Alócate, sal, diviértete. Si me dices, Dana, la verdad me quiero quedar en mi casita, también es muy válido, Matcher. Solamente recuerda, pásatela increíble, pero si tomas, no manejes. Te cuidas a ti y cuidas a los demás. De ahí en más, deschóngate, Matcher. Diviértete. Nos escuchamos el día domingo desde las 2 hasta las 6. Y te quedas con muy buena música. The Weeknd, Save Your Tears. 292 rolas en Match 90.3 más pop. Conéctate. Adiós.

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1: Muy feliz de volverte a acompañar por acá, en donde quiera que te dirijas. Macher, 24 grados centígrados hasta el momento. Mira, el cielo no se ve nublado, así que puedes conducir con cuidado, pero igual siempre respeta los señalamientos, ¿ok? Si vas a salir a disfrutar, mira, en lo que tú te arreglas, en lo que tú llegas, te voy a acompañar con exquisita música. Y en unos minutitos más platicaremos cómo es que justamente diferentes artistas han tenido conflicto por música. Así como lo escuchas, bienvenido. Buenas noches.

Match 90.3 más pop, conéctate con Where is the Love de Black Eyed Peas. Que justamente los coros de esta canción aparece por ahí la voz de Justin Timberlake, así como lo escuchas. Pero la disquera pues no lo agregó en los créditos por ahí, a pesar de que lo conversaron, pues dijeron, no, pues, no, precioso. No, en esta ocasión no andamos haciendo favores. En fin, así es a veces el mundo musical, ¿no? La industria de la música. Por acá recientemente la siguiente agrupación, que desde febrero han dado mucho de qué hablar, lanzaron un nuevo tema y la verdad es que suena muy, muy bien. Soy Ingrid Cabrera contigo hasta las 10 de la noche el día de hoy en este Viernes en Match. Y es que Temper City, lo conocemos yo creo que todos por la canción de Self Aware, ¿no? Pues recientemente lanzaron su segundo sencillo. Todo apunta que probablemente vayan a sacar un álbum más adelante. Este segundo sencillo se llama Reverse Psychology y la verdad está bastante buena, que creo que es una excelente opción si quieres escuchar algo nuevo, una canción inédita. Pero mientras tanto vamos a escucharlo por acá con Self Aware. Gran rola. Esta es la rola número 296 por acá en Match 90.3 más pop, conéctate con Temper City.

0: Match 90.3 más pop. Conéctate con Don't Start Now de Dua Lipa. La rola número 298 hasta este momento en este viernes en Match, que andamos con toda la buena vibra, Matcher. Yo te quiero invitar a que te lances a la gran apertura del Coliseo GNP Seguros a ver a nada más y nada menos que a Michael Bublé. Así que si tú quieres participar, muy atento que a las 7:26 todos los detalles. Yo soy Ingrid Cabrera contigo hasta las 11 y continúas por acá en Match 90.3 más pop. Conéctate.
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Match 90.3 más pop, conéctate con esta canción de Harry Styles, Sing of the Times. Gran canción que Sabrina Carpenter hace un par de años hizo un cover a esta canción. Pero bueno, por acá lo prometido es deuda, Mechon. Y si tú quisieras escuchar esta canción en vivo, esta canción de Michael Bublé, próximamente, atento que tenemos pasaporte match para él. Yo soy Ingrid Cabrera contigo hasta las 10 de la noche, y es que está bien fácil. Vas a ingresar a nuestro sitio web matchmx.fm y estando ahí te vas a registrar lo más que puedas, Matcher, para que tú vivas en vivo y en directo la apertura del Coliseo GNP Seguros con este artistazo, Match. Así que, Matcher, ya lo sabes, entre más te registres, más oportunidades tendrás de ganar para disfrutarlo el 22 de septiembre. Nosotros vámonos con más música. Esto es Hated a Me, You Love Me, de Ariana Grande, sonando por acá como la rola número 301 en Match 90.3 más pop. Conéctate.

Match 90.3 más pop, conéctate con esta canción Just Give Me a Reason de Pink, que fue el cuarto tema de la cantante que alcanzó la posición número uno en Estados Unidos y el primero para Nate Ruth, que fue el artista solista que interpreta la versión o la voz masculina, por así decirlo. Vámonos con más música, y es que la siguiente canción tuvo varios demos, tuvo cuatro versiones diferentes. Soy Ingrid Cabral, contigo hasta las 10 de la noche en este viernes en Match. Y es que hasta este punto yo creo que todos conocemos a Patu. Pues déjame decirte que Rosé le mandó a Bruno Mars alrededor de 3 maquetas distintas para elegir la que sería la correcta, y Bruno Mars eligió la del nombre Apple II. Y bueno, el resto es historia. Vamos a escuchar esta rola como la número 308 aquí en Match 90.3 más pop. Conéctate a las 7:35.

0: 90.3 más pop, conéctate con Roar de Katy Perry. Que esta canción, mejor dicho, el videoclip de esta canción salió entre 300 mil y 500 mil dólares, macher. Solamente la producción de este video, híjole. Bien gastados, diría yo, porque este videoclip está súper, súper padre. Y aparte aquí tiene toda la vibra de viernes en match, ¿sí o no, macher? Bueno, por acá déjame decirte que tenemos chismecito de una de nuestras artistas match. Y es que se dice que tal vez después de esta pausa que se está dando podría lanzar música. Yo soy Ingrid Cabrera contigo hasta las 11 de la noche y te cuento los detalles a las 7:49. Estás en Match 90.3 más pop. ¡Conéctate!
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Match 90.3 más Pop, Conéctate con Loser, que fue de Tame Impala. Que esta canción el día de ayer cumplió un año, Machor, de haber sido estrenada. Un año de muchos éxitos, definitivamente, Machor. Así que bien por Tame Impala. Por acá nosotros vamos a continuar con más musiquita en este viernes en Match. Y es que por ahí hay rumores de que tal vez Sabrina Carpenter podría estar trabajando en algo de música. Ahí te va. Soy Ingrid Cabrera contigo hasta las 10 de la noche el día de hoy. Y es que, Machor, Sabrina Carpenter sabemos que se ha dado una pausa de la gira que estaba haciendo, que el año pasado sacó su álbum The Man's Best Friends. Y la verdad le fue bastante, bastante bien. Y la chiquita se mantiene, mira, en silencio. Lo que ha levantado sospechas es que si bien no ha estado muy activa en redes sociales o algo por el estilo, que se la ha visto en diferentes lugares con algunas personas que se saben que tienen pues cierto conocimiento en la industria musical. Lo que deja en duda de pues si en algún momento esta chicuela podría lanzar música, que no estaría de más, Machor, porque yo creo que a esta altura ya todos nos sabemos todas sus canciones y nos hace falta un hit nuevo para lo que resta del verano. Vamos a escucharla con Please, Please, Please de Sabrina Carpenter sonando por acá, con la rola número 320 en Match 90.3 más Pop, Conéctate. Buenas noches.

0: Match 90.3 más pop, conéctate con Want to Pump Me de Jason Derulo. Jason Derulo, qué gran canción, que justamente el productor de esta canción es Kirkpatrick. Y es el mismo que creó canciones para Dua Lipa como New Rules y Don't Start Now, que comparten pues ahora sí que mente creativa con este artista Match. Oye, por acá, en unos minutitos más te voy a contar que una artista mexicana hizo el cover de una artista Match, así como lo escuchas. Así que muy atento. Además tenemos por acá tu pasaporte para 5 Seconds of Summer. Soy Ingrid Cabrera, contigo hasta las 11 y tú continúas en Match 90.3 más pop. Conéctate en este viernes en Match.
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2: Muy buenas noches, Guadalajara. ¿Cómo están en este viernes en Match? Nosotros continuamos con excelente música, chismecito. En esta hora, todo lo que necesitas saber para tener tu pasaporte 5 Seconds of Summer, Matcher. Además, saludos a los que andan trabajando. Mira, ya es de noche, pero siguen trabajando. Así que yo los acompaño a facturar y con excelente musiquita. A los negocios, a los que de pronto van de regreso a su casa. Espero que lleguen sanos y salvos. Y sobre todo, los acompaño con buena música para que el tráfico sea más ameno. Cuéntame desde dónde nos estás escuchando para mandarte saludos, Macho. Arroba, soy Ingrid FM en Instagram. Bienvenido, buenas noches.

90.3 más pop, conéctate con Safe and Sound de Capital Cities. Esta rola que acabas de escuchar por acá, muy muy buena, que justamente fue lanzada de forma independiente por allá del 2011, pero explotó en la radio, en todos los medios de comunicación en el mundo en el 2013. Porque sí, Machor, a veces no obtenemos lo que queremos de manera inmediata, pero el tiempo acomoda todo, y en este caso fue lo que le sucedió a Capital Cities. Por acá, la siguiente canción que vamos a escuchar a continuación tiene un cover que se lanzó hace un par de días por parte de una artista mexicana. Yo soy Ingrid Cabrera contigo hasta las 11, no mentira, hoy hasta las 10 de la noche porque tenemos nuestro Match Music Fest. Y justamente, Matcher, por la tarde se estuvo haciendo viral en algunos medios, en algunas plataformas digitales, la famosa cantante Lucero, la cantante mexicana, así es, Lucero, la del pelo largo bonito. La ex esposa de Manuel Mijares, seguramente la has ubicar, que ha sido actriz, que ha hecho música. Bueno, pues ella recientemente hizo un cover de la canción So Easy to Fall in Love de Olivia Dean. Y está súper cool porque en los comentarios le han dicho de oh, qué padre manera de conectar con las nuevas generaciones. Claro, la increíble canción de Olivia Dean y la voz de Lucero, que son dos generaciones completamente diferentes, pero igualmente de talentosas. Te dejé el video en mis historias en Instagram, @soyingridfm, por ahí. Ya, ya te subí el video para que vayas a ver cómo canta Lucerito esta canción de Olivia Dean, que vamos a escucharla. Lo que suena por acá es So Easy to Fall in Love en Match 90.3 más pop, conéctate.

0: Match 90.3 más pop, conéctate con End of Beginning de Joe, artistas o Match, que acabamos de escuchar en este viernes en Match. Que justamente, Matcher, este artista toca la guitarra desde que era adolescente de forma autodidacta, o sea, él solito aprendió. Y Matcher no se graduó de música, sino que en el 2014 él se graduó en arte dramático, o sea, de teatro. Y de ahí pues aprendió algunos dotes musicales, que vaya que la música se le da bastante bien. Así como nuestros artistas Match, 5 Seconds of Summer, que vienen próximamente el 11 de septiembre. Y si tú quieres ir con otras tres de tus personas favoritas, tenemos pasaporte Match para que te lances a disfrutar de su concierto. Justamente a las 8:20 todos los detalles. Yo acá, Ingrid Cabrera, acompañándote en tus trayectos de 7 a 10 de la noche en este viernes en Match. Recuerda seguirme en redes sociales, arroba soy Ingrid FM, y por ahí andamos chismoseando. Tú continúas en Match 90.3, más pop, conéctate. 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

Match 90.3 más pop, conéctate con esta canción que fue One Dance de Drake. Sonando por acá, que esta fue la primera canción de este artista en superar los 1,000,000,000 de reproducciones. Gran logro para un artista match así como Drake. Por acá, tú sabes que tenemos lo mejor de lo mejor, Matcher.

Así es, tenemos tu pasaporte para 5 Seconds of Summer y que además puedes llevar a otras 3 de tus personas favoritas, macho. Así es. 8 de la noche con 21 minutos y aquí te va todo lo que tienes que hacer para participar. Match está facilísimo, muy fácil. Vas a ingresar a Instagram y vas a seguir a Match Radio HQ. Match Radio HQ. Y me vas a seguir a mí, arroba soy Ingrid con DFM. Me vas a mandar un mensajito, quiero participar por mi pasaporte Match para 5 Seconds of Summer y yo te voy a mandar por ahí el link para que te registres. Te registres y entre más te registres, más oportunidades tendrás de ganar para irte el 11 de septiembre al Auditorio Telmex. Así que, Matcher, preparadísimo que por allá te mando el link. Matcher, nosotros continuaremos con más música. Esto es Moving to the Sun, que es la rola número 328 en Match 90.3. Más pop, conéctate.

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0: Match 90.3 más pop, conéctate con Dancing. Que esta canción, Matcher, es una cosa muy curiosa el fenómeno que causó esta canción. Ahí te va. A pesar de que esta canción fue creada de forma independiente hace un par de años, pues justamente en los 2010 salió el remix, que es esta canción que acabamos de escuchar, y tuvo más de 800 millones de reproducciones solamente en YouTube. Para que te des una idea, simplemente superó la versión original este remix. Qué curioso, pero la verdad, entendible, es una rola buenísima. Por acá, Ingrid Cabrera contigo hasta las 10 de la noche, porque a partir de las 10 ya sabes que tenemos nuestro Match Music Fest. Pero quiero decirte que próximamente será nuestro iHeartRadio Music Festival. Y uno de los artistas que va a estar por ahí es Benson Boone. Así que, macho, ya te la sabes, 18 y 19 tenemos una cita en vivo por toda la cadena Match. Vámonos con esta rolita de Benson Boone para disfrutar e irnos adentrando, acalorando con lo que vamos a escuchar en nuestro iHeartRadio Music Festival. Por aquí en Match 90.3, más pop, conéctate.
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0: Match 90.3, más pop, conéctate con esta canción que fue Perfect de X Children, la rola número 349 hasta este momento. Que esta canción en los años 2010 fueron de las más utilizadas en los vals de las bodas, junto a Just the Way You Are de Bruno Mars. Definitivamente una canción bonita, así debería de sentirse el amor, ¿no, Macher? Y con muchísimo amor yo le quiero mandar saludos a la familia Márquez Rivas, que nos andan escuchando por allá. Joel Márquez, que a veces me dicen, oye, ¿por qué me le manda saludos a Joel? Entonces, para que no me peleen, ahí les van los saludos. A Azucena, a Judith, a Betsabé y a Sandra. A todos ustedes, muchísimas, muchísimas gracias por dejarme acompañarlos en esta tarde-noche. Que, por cierto, ya está lloviendo aquí en la Perla Tapatía. Para que, por favor, Macher, conduzcas con muchísima precaución, ¿ok? Recuerda, tu vida va primero, maneja con cuidado. Aunque llegues un poquito tarde, pero seguro, ¿no? Por acá, en unos minutitos más, a las 8:47, vamos a hablar de algo que me gusta, y es que es el chismecito de la vida amorosa de los artistas, no te lo voy a negar. Y por ahí hay rumores de un artista match. Soy Ingrid Cabrera contigo hasta las 10 de la noche el día de hoy, y tú continúas por acá en 90.3, más pop, conéctate.
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Match 90.3 más pop. Conéctate con esta canción del año 2020, Blinding Lights, de The Weeknd, sonando por acá a las 8:48. Yo soy Ingrid Cabrera Macher acompañándote. Y es que esta canción está increíble, definitivamente de mis favoritas. Pero antes que nada, déjame decirte que esta canción tiene 400 millones de reproducciones en total, solamente en YouTube, Macho, y que día con día se siguen acumulando, verdaderamente, guau, es una cantidad impresionante. Vámonos con la siguiente canción, y es que se dice que la inspiración de esta canción de Ariana Grande está de vuelta en su vida, así como la escuchas. Yo soy Ingrid Cabrera contigo hasta las 10 de la noche el día de hoy, en este viernes en Match. Y es que, mira, el chismecito de que los artistas terminan y luego vuelven y todo ese rollo,

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1: Como la rola número 352 en Match 90.3. Más pop, conéctate a las 8 con 50 minutos.

Catch 90.3 más pop. Conéctate con Rockabye de Clan Beat. Y Sean Paul sonando por acá. Qué buena canción, definitivamente. Que justamente esta canción salió de artistas del Reino Unido por ahí del 2016 y estuvo en esa misma lista británica durante 9 semanas consecutivas, Matcher. Definitivamente una hazaña. Por acá le quiero mandar saludos a través de nuestro TikTok Live a Diego Cabrera. Mira, Cabrera, los Cabreras somos una cosa bárbara, Matcher. Y a Leo, que es un niño Matcher que siempre nos ha estado escuchando. Es un mini Matcher que siempre está al pendiente de nosotros, escuchándonos. Así que Leo, un besote y un abrazo. Y también a Ari, que como siempre está conectando con nosotros. Así que muchísimas, muchísimas gracias por conectar con nosotros. Nosotros vamos a lanzarnos con un poquito más de música. Y es que justamente la siguiente rolita que vamos a escuchar, híjole, está buenísima. Es de Tame Impala. Yo soy Ingrid Cabrera contigo hasta las 10 de la noche. Y es que la siguiente canción se hizo muy viral en TikTok gracias a Tame Impala y a Jennie de Blackpink. Y la verdad es que todo apunta, Matcher, a que esta canción va a estar liderando hasta finales de año. Más por el título, Drácula, y porque se viene el mes de Halloween. Así que, ¿será así? Lo descubriremos en un mesecito. Vamos a escucharla como la rola número 358 en Match 90.3.

90.3 más pop. Conéctate con esta canción que fue We Found Love de Rihanna, sonando por acá a las 9 de la noche con 6 minutos. Saludos a Zoe, a Ari y a Valeria, que andan conectando por acá con nosotros. Y Macher, esta rola fue lanzada en el 2011 junto a Rihanna, que la produjo nada más y nada menos que Calvin Harris. Esta canción, muy muy buena canción. Yo creo que sí tiene los tintes de la música de Calvin Harris, ¿no? Vámonos con el siguiente artista, Match, que ocasionó una disputa por ahí, una pequeña guerra entre Usher y Justin Timberlake. Así como lo escuchas, Matcher. Yo soy Ingrid Cabrera contigo hasta las 10 de la noche en este viernes en Match. Y es que cuando Scooter Braun descubrió los videos de Justin Bieber por allá del 2008, tanto Usher, el rapero, como Justin Timberlake estaban compitiendo por quién iba a firmarlo. Después de un tiempo y de considerar las propuestas de ambas partes, Justin Bieber eligió a Usher, que además de ser su amigo, fue su colega y tienen pues varias canciones juntos. Qué curioso, ¿tú ya te sabías este match dato? Interesante, ¿no? Vamos a escuchar justamente a Justin Bieber con Beauty and the Beat, como la rola número 360 junto a Nicki Minaj, por acá en Match 90.3 más pop. ¡Conéctate! ¡Buenas noches, Matcher!

0: Hi.
1: Match 90.3 más pop, conéctate con esta canción que fue Break My Heart de Dua Lipa. Canción número 362 por acá. Y que justamente Dua Lipa, cuando estaba grabando el videoclip oficial de esta canción, estaba enfermísima. Dice que nunca había sentido una gripa tan fea como la que sintió cuando estaba grabando el videoclip. Pero ya tenían todo pactado y ni modo de quedar más. Así que todo y enferma se aventó el trabajo y le quedó excelente. En el video ni se nota que estaba enferma, Macher. Oye, saludos por acá a Dana, que todos los días que estamos por acá, nosotros está conectando con nosotros, a Henry y a Luis, que están escuchándonos aquí en Match 90.3. Matcher, te voy a hacer la invitación oficial cordialmente para ti que me estás escuchando, a nuestro torneo Gamer Match edición Mario Kart, para que te conectes, porque a las 9:29 te contaré todos los detalles, no te lo puedes perder, ¿ok? Tú continúas en Match 90.3 más pop, conéctate en este viernes con toda la buena música y toda la buena energía. Viernes en Match.
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2: Match 90.3 más pop, conéctate con esta rola que fue Telephone de Lady Gaga. Gran canción, ideal para este viernes en Match, que continuamos con toda la buena vibra. Oye, por acá próximamente será nuestro torneo Gamer Match, edición Mario Kart. Y no te lo puedes perder, Match, para que te registres y participes. Ahí te van todos los detalles. Yo soy Ingrid Cabrera contigo hasta las 10 de la noche el día de hoy. 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Ahí te vas a registrar en donde encuentres el banner que diga Torneo Gamer Match 90.3. Te registras lo más pronto que puedas porque ya estamos confirmando asistencias. 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Nos vamos a lanzar con esta canción que, si tú me preguntas, es mi favorita del nuevo álbum de Alex Warren, White Child, que vamos a escuchar por acá. Favorite Dream comienza a sonar por acá a las 9:31 minutos en Match 90.3. Más pop, conéctate, Matcher. Buen viernes en Match.

Match 90.3 más pop. Conéctate con esta canción que fue We Don't Talk Anymore de Charlie Puth. Ay, Macher, canción de terror, diría yo. ¡No! Pero algo curioso de esta canción es que por allá del 2017 al 2018, JK y Jimin de BTS, o sea, Jungkook y Jimin de BTS, hicieron un cover de esta canción donde Charlie Puth es Jungkook y la voz de Selena Gomez la hace Jimin, este integrante de BTS. Una canción maravillosa, de mis covers favoritos en la vida totalmente. Así que si quieres escuchar una versión diferente, ahí te dejo el dato. Oigan, antes de continuar, quiero mandarle saludos a Jocelyn Mariscal y a Johan Campos, que mira, andan trabajando con todo y la lluvia, pero están conectando con nosotros a través de nuestro TikTok Live. Así que Joss, ya sabes que te quiero mucho, un beso y un abrazo. Y a ti, Jaycee, unos besos bien tronados, ¿eh? Vamos a continuar con más música. Y es que la siguiente canción que vamos a escuchar, para muchos de nosotros, revolucionó la industria del K-pop. Yo soy Ingrid Cabrera contigo hasta las 10 de la noche. Y es que justamente la canción de Golden de Huntrix, pues ha sido de las canciones más exitosas de este género, tanto que ha ganado Amy's, Oscar y otra gran cantidad de premios. Y a pesar de que ya tiene un año de haber sido lanzada, pues sigue existiendo en las principales listas de popularidad. Esto que suena por acá a las 9 de la noche con 39 minutos es Golden de Huntrix. Gran, gran canción. Ideal para este viernes en Match. Continúas en Match 90.3, más pop, conéctate.

0: Catch 90.3 más pop, conéctate con One More Night de Maroon 5 sonando por acá, que cada vez están más cerca de venir a tierras mexicanas, y es que el 30 de septiembre estarán en la Ciudad de México y en Monterrey el 3 de octubre. Dichosos aquellos que van a poder ir a disfrutar de su concierto. Hace un año estuvieron por acá presentándose en Guadalajara, Macher. Mira, yo no fui. Esa vez todos los locutores de Match fueron y yo no fui, Macher. Yo no fui. Ay, no. Pero bueno, ya llegará mi momento para irlo a ver, para irlos a ver completamente en vivo. Gran agrupación por acá. A las 9 de la noche con 53 minutos platicaremos un poquito sobre nuestra artista Match, Billie Eilish. Yo soy Ingrid Cabrera contigo en este viernes en Match, con toda la buena música, con toda la buena vibra. Y continúas acá en Match 90.3 más pop. Conéctate.
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Hits 90.3 más pop. Conéctate con esta canción que fue Dance No More de Harry Styles sonando por acá a las 9:53. Macher, qué gran canción. La siguiente artista, Match, Billie Eilish, es súper fan de las películas de zombies, Macher. Incluso cuando tenía 13 años, su primer canción trataba sobre zombies, inspirada en la serie The Walking Dead. Qué curioso, ¿no? Oigan, Macher, ya para despedirme, saludos a Gabriel, que estuvo conectando por acá, a Chaparrita, a Strawberry, así lo tiene su nombre de usuario, a Jesús Espinosa, que como siempre ha estado súper, súper activo. Una vez más, saludos a Jocelyn Mariscal y a Johan Campos, que andan trabajando, así que saludotes para todos ellos, que incluso ni la lluvia los para. Bueno, ha llegado el momento de decirnos adiós, pero no te preocupes, que te dejo justamente con nuestro Match Music Fest, comenzando a partir de las 10 de la noche. Match, recuerda seguirnos en redes sociales, @soyingridfm y @matchradiohq. Mañana nos volvemos a conectar tú y yo el día sábado 5 de septiembre, de 12 del día a 4 de la tarde, ¿ok? Que tengo muchas sorpresitas para ti aquí en la cabina. Bueno, Macher, que pases una excelente noche. Te deseo un excelente viernes en Match. Que sigas celebrando, festejando, que a tus trayectos llegues súper, súper bien. Esto que suena por acá es Wildflower de Billie Eilish. La rola número 381 aquí en Match 90.3 más pop. Conéctate. Buenas noches, Macher. Hasta mañana. Bye, bye.

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0: Gracias, no le voy a fallar.
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2: ¡Hey! ¿Qué rollo, Matcher? Yo soy Joyce Leaños. Yo te acompaño hoy cubriendo a Caro Quesada de 8 a 12 de este sábado. Oye, muchísimas gracias a las personas que nos vienen escuchando ya en el tráfico de la ciudad de Guadalajara. ¿Qué tal este día nublado? A gusto, ¿no? 8:24, te vas a enterar qué es lo que tienes que hacer para registrarte en nuestro torneo Gamer Match el próximo sábado. Así que prepárate. Si vienen grandes sorpresas, y si eres un Matcher Gamer, no, hombre, va a ser tu día preferido. Así que sigue escuchando tu estación favorita.

Match 90.3 más pop, conéctate con Olivia Dean. Escuchaste So Easy, nuestra artista Match británica. Oye, que por cierto, muchas de las otras personas que han escuchado Olivia Dean, incluso en las redes sociales, mencionan que Olivia Dean es como esa artista que escuchas cuando estás enamorado. Porque sí, tiene canciones de desamor, definitivamente, pero siempre sus canciones, incluso de desamor, también tocan ese tema de que bueno, pero todo va a estar bien. Oye, hablando de amor y desamor, definitivamente la relación de Dua Lipa con su esposo Callum Turner, que déjame decirte que algo que también me gusta muchísimo es cuando los artistas match son amigos, como Olivia Dean y Dua Lipa. De hecho, en la boda de Dua Lipa, ahí estuvo como invitada Olivia Dean. Y además, otra cosa que me parece bastante interesante es que Dua Lipa nos ha compartido a través de las redes sociales sus playlists en las plataformas de streaming digital. Y en esta en una de las playlists, sobre todo la que dice Espíritu Veraniego, tiene canciones de Olivia Dean. Seguramente ha de tener esta canción. ¿Tú qué opinas, Nacho? Vamos a escuchar una canción que yo tengo en uno de mis playlists, también veraniegos. Es Break My Heart de Dua Lipa. Y suena así en Match 90.3 más pop. Conéctate con la rola número 145.

0: Con Dua Lipa escuchaste Break My Heart. Yo soy Joyce Leaños, contigo hoy hasta las 12 del mediodía. Y te voy a contar exactamente a las 8:26 lo que tú tienes que hacer para registrarte en nuestro torneo Gamer Match ya la próxima semana. Estás en Match 90.3 más Pop, conéctate.
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90.3 más pop. Conéctate con Bruno Mars. Escuchaste Just the Way You Are. Y aquí la música no para. 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Esto es Team Impala con Drácula en Match 90.3 más pop. Conéctate.

Match 90.3 más pop, conéctate con Justin Bieber. Escuchaste Sorry. Oye, que por cierto, Justin Bieber y Billie Eilish se les vio en una fiesta juntos. Yo te platico por qué. Soy Joyce Leaños contigo y hasta las 11 de la noche. Y no juntos, juntos como pareja, juntos, juntos. Juntos, o sea, de que estuvieron en la misma fiesta. Y es que resulta y resalta que fue en la boda del hermano y productor de Billie Eilish con Phineas O'Connell, y la boda con su, bueno, ahora esposa, actriz y youtuber Claudia Zulewski. Y bueno, resulta y resalta que un papel que obtuvo Billie Eilish en esta boda fue uno de los más importantes, ya que ella misma, Billie Eilish, ofició la boda de su hermano, lo cual a mí me pareció maravilloso. Y bueno, las fotografías que salen ahí de repente de la ceremonia, de la fiesta de esta boda, ahí también se ve a Justin Bieber, que se sabe que son grandes amigos de estos dos par de hermanos, y también a su esposa, Hailey Bieber. Bueno, vamos a escuchar ahora algo de Billie Eilish y también, claro, de su hermano Phineas. Se llama Birds of a Feather y es la canción número 153 sonando ya en Match 90.

0: 90.3 más pop, conéctate con Temper City. Escuchaste Self Aware, aquí la música no para. Feliz fin de semana en Match. Hola, yo soy Joyce Leaños, conectando contigo hoy hasta las 12 del mediodía. 8:53, te voy a platicar del conciertazo que vas a poder vivir tú, Matcher, que te traemos desde Las Vegas a través de toda la cadena Match. Soy Joyce Leaños, contigo hasta las 12, tú estás en Match 90.3 más pop, conéctate.
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3: ¡Hey, qué rollo, Masher! Ya amaneció, ya salió el sol. ¿Cómo estás? Yo soy Joyce Leaños, yo te acompaño hoy hasta las 12 del mediodía. Muchas gracias a los Mashers que conectan con nosotros desde su trabajo, desde la oficina, incluso los Scudería Match, conductores y conductoras de plataforma Uber, Didi, InDrive, Praxis, que nos vienen escuchando. Ya descansar, a seguir facturando a las 7 de Guadalajara.

90.3 más pop, conéctate con Summer. Escuchaste My Body Isn't Ready. 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Vámonos a escuchar ahora a Lola Young. Que por cierto, quiero mandar saludos muy especiales a Helen, que nos anda escuchando en este momento mientras está entrenando. Eso, Helen. Ánimo, ánimo, ánimo. Es Lola Young con Messi, la canción número 155. En Match 90.3 más pop. Conéctate, son las 8:54.

Match 90.3 más pop conéctate con Maroon 5. Escuchaste Payphone. ¿Qué rollo, Matcher? Ya son las 9:02. Yo soy Joyce Leaños. Te acompaño hoy hasta las 12 del mediodía. Y, a ver, sabemos que los artistas hoy en día, y bueno, desde siempre, pero ahora más con las redes sociales, tienen que promocionar su música. Y uno de mis artistas, Match, que promociona su música de, para mí, de la mejor manera, es Alex Warren, con unos videos bastante graciosos, Matcher. Soy Joyce Leaños contigo hoy hasta las 12 y te voy a dejar en mis redes sociales, en mis historias de Instagram, uno para que te vayas a echar una carcajada como yo lo hice, Matcher. Y está sacando su nuevo álbum, está promocionando su nuevo álbum que acaba de sacar, el Wild Child. Vamos a escuchar una canción de este álbum, se llama Fever Dream, de Alex Warren, sonando ya en Match 90.3 más pop. Conéctate. Feliz fin de semana en Match.

Rush 90.3 más pop. Conéctate con Christina Perry. Escuchaste A Thousand Years. Oye, Major, no faltan ya miles de años. No, de hecho falta muy poco para los Video Music Awards, una de las premiaciones más importantes en el mundo de la música contemporánea. Y una de nuestras artistas Match, bueno, varias y varios de nuestros artistas Match están nominados, pero Taylor Swift definitivamente arrasó con las nominaciones. Soy Joyce Leaños contigo hoy hasta las 12 del mediodía. Y mira, si tiene como cada año, como cada edición, varias nominaciones para los Video Music Awards. Pero en esta ocasión también está nominada como Artista del Año, Video del Año y Mejor Pop y Dirección. Tiene 9 nominaciones, imagínate. Vamos a escuchar The Fate of Ophelia. Esa es la canción número 159 sonando en Match 90.3 más pop. Conéctate. Feliz fin de semana en Match.

0: 90.3 más Pop Connect con Sabrina Carpenter. Escuchaste Please, Please, Please. Oye, Nager, tenemos accesos para que tú te vayas al concierto de John Mico, nuestro pasaporte match, la artista puertorriqueña que además es futbolista y que viene próximamente a nuestra ciudad. Te platico cómo ganarte esos pasaportes a las 8, a las 9.25. Estás en Match 90.3 más Pop, conéctate.
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Tag y escuchaste Angel, una canción bastante buena justamente para este preciso momento en este fin de semana en Match. Digo en este preciso momento porque ya salió el sol. Oye, al menos aquí en la zona centro, al menos en la zona centro de Guadalajara, ya salió Match. ¿Tú qué? ¿Cómo te la estás viviendo ahí en las calles de Guadalajara? Saludos a la escudería Match, conductores y conductoras de plataforma Uber, Didi y Drive Taxis. Gracias por conectar. 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Ahora vámonos con Ariana Grande, Hey, Then I Made You Love Me. La canción número 163 en el Match 90.3 más pop. Conéctate.

Match 90.3 más pop. Conéctate con Shawn Mendes y Camila Cabello. Escuchaste, señorita. Hola, soy Joyce Leaños, conectando contigo hoy hasta el mediodía, hasta las 12 de este fin de semana.

Saludos a la escudería Match, conductores y conductoras de plataforma Uber, Didi, InDrive Taxi, que nos andan escuchando. También saludos a los Matchers, que nos escuchan en su trabajo a través de la aplicación. Nuestra aplicación oficial y gratuita, iHeartRadio, descárgala. Y ponos en tus memorias también, para que cuando abras la aplicación, luego suene tu música favorita. Como esta canción que ya viene de nuestra artista Match, Dua Lipa, que se llama Don't Start Now. La rola número 163 en Match 90.3 más pop. ¡Conéctate!

0: Match 90.3 más pop. Conéctate con Lady Gaga y Bruno Mars. Escuchaste Die With A Smile. Aquí la música no para. Soy Joyce Leaños, te acompaño hasta las 12 del mediodía y te voy a compartir a las 10 en punto la dinámica para que tú vayas a registrarte a participar por accesos cuádruples. Pasaporte Match para el concierto de 5 Seconds of Summer. Este es el Match 90.3 más pop. Conéctate.
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2: ¡Hey, qué rollo, Matcher! Yo soy Joyce Leaños, acompañándote una hora más en este fin de semana en Match. Sábado 5 del mes de septiembre, YouTube. Ya cada vez estamos más cerca de la Navidad. Oye, Matcher, seguimos con muy buena música. Sigo acompañándote en lo que sé que tú estás haciendo, en donde sea que tú andes. Y también te voy a decir qué es lo que tienes que hacer, cómo participar por accesos cuádruples para el conciertazo de 5 Seconds of Summer. Pasaporte Match, accesos cuádruples. Te voy a platicar cómo ganártelos a las 10 en punto. Estás en Match 90.3, más pop, conéctate.

Match 90.3 más pop, conéctate con Tim Impala. Escuchaste Loser y aquí la música no para. Hola, yo soy Joyce Leaños, contigo hoy hasta las 11, hasta las 12 del mediodía, Matcher, con muy buena música. Acompañándote, ya son las 9:53. Provechito a los Matchers que acaban de desayunar, a los que apenas van a desayunar. Aquí te acompaño con buena música. La siguiente canción es de Joe, nuestro artista Match. Este artista que también primero se volvió muy famoso gracias a la serie de Stranger Things, Joe Carey. Ahora vamos a escucharlo con su proyecto Joe End of Beginning en Match 90.3 más pop. Conéctate.

Continúas en Match 90.3 más Pop. Conéctate con Michael Jackson y Justin Timberlake. Escuchaste Love Never Felt So Good, siendo las 10 en punto. Ahora vas a escuchar la dinámica para ganarte accesos cuádruples, pasaporte Match para el conciertazo de 5 Seconds of Summer. Matcher viene el próximo 11 de septiembre, ya el viernes, al Auditorio Telmex, y la dinámica para participar es tan sencilla como ir a nuestra página web www.matchmx.fm. Te vas a la sección de promociones, vas a poder encontrar ya el banner activo que dice pasaporte Match 5 Seconds of Summer. Ahí le vas a dar clic, ahí te vas a registrar. Regístrate muchas veces para que tengas muchas oportunidades de ganarte estos accesos, Matcher. No son uno, no son dos, son cuatro, para que te lleves a tus tres personas favoritas el próximo 11 de septiembre al Auditorio Telmex. Vámonos con más música. Llega Hugill, Moving to the Sun, en Match 90.3 más Pop. Conéctate.

Watch 90.3 más pop. Conéctate con Rihanna. Escuchaste Only Girl, una canción del 2010, Matcher. Vámonos 2 años después. ¿Qué andabas haciendo en esa época? En el 2002, en el 2010. Soy Joyce Leañez contigo hoy hasta las 12 del mediodía. Ya son las 10:07 y la siguiente canción es de Justin Bieber y Nicki Minaj, Beauty and the Beat, sonando el Match 90.3 más pop. Conéctate. 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

0: Match 90.3 más pop, conéctate con The Weeknd. Escuchaste Blinding Lights, 10:21. Te voy a contar cómo hacer para registrarte en nuestro torneo Gamer Match. Estás en Match 90.3 más pop, conéctate.
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Match 90.3 más pop, conéctate con One Direction. Escuchaste What Makes You Beautiful. 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Olivia Rodrigo con Stupid Song, sonando ahora en Match 90.3. Más pop, conéctate.

90.3 más pop. Conéctate con Charlie Puth. Escuchaste al lado de Wiz Khalifa, See You Again. Aquí la música no para. Hello, Badger. Oye, el próximo 18 y 19 de septiembre tendremos nuestro conciertazo, el iHeartRadio Music Festival, y tú no te lo puedes perder, Badger. Artistas como los BTS, Benson Boone y Sara Larson estarán en este concierto a través de toda la cadena Match, 18 y 19 de septiembre, a través de toda la cadena Match desde Las Vegas. Esto es Sara Larson en Match 90.3 más pop. Conéctate.

Match 90.3 más pop, conéctate con los BTS. Escuchaste Swim y aquí la música no para. Matcher, te voy a decir a las 10. A las 10, bueno, ya a las 11. Ya a las 11 de la mañana. ¿Qué es lo que tienes que hacer para ganarte un pasaporte para ir a ver a Michael Bublé? La gran inauguración del Coliseo. Prepárate, Matcher. Estás en Match 90.3.

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4: ¿Qué rollo, Matcher? Yo soy Joyce Leaños. Yo te acompaño hasta este mediodía del día, sábado 5 de septiembre. Oye, ya en nuestra última hora de programa te voy a platicar exactamente a las 11 en punto qué es lo que tienes que hacer para participar por nuestros accesos cuádruples. Pasaporte Match para el concierto de Michael Bublé próximamente en la gran inauguración del Coliseo. Así que prepárate, se viene buenazo, Matcher. La música aquí no para, así que sigue disfrutando de este fin de semana en Matcher.

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Lunch 90.3 más pop. Conéctate con Harry Styles. Escuchaste Dance No More. Aquí la música no para. Vámonos ahora con una canción, una gran colaboración entre Kendrick Lamar y SZA. Yo soy Joyce, te acompaño hasta las 12 del mediodía. Ya son las 10:48. Y esta canción suena más o menos así. La rola número 175, sonando en Match 90.3 más pop. Conéctate. 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

Match 90.3 más Pop Connected con Alicia Keys. Escuchaste Girl on Fire. Son las 10:55. Hola, yo soy Joyce Leaños, conectando contigo hoy hasta las 12 del mediodía. Seguimos con más música. A ver, la siguiente canción que estoy a punto de ponerte, Matcher, ¿a qué etapa de tu vida te recuerda? Es Walking on a Dream, The Empire of the Sun. No hay mejor canción que escuchar en este preciso momento y en este preciso día. Fin de semana en Match. La rola número 173 en Match 90.3 más Pop. Conéctate. Feliz sábado.

Hasta las 12 y vamos a escuchar ahora una rola de uno de nuestros artistas match, Bruno Mars, con I Just Might, canción que por cierto está nominada en varias categorías a los Video Music Awards, los VMAs, una de las premiaciones más importantes de este momento. I Just Might en Match 90.3 más Pop, conéctate.

Match 90.3 más pop, conéctate con Katy Perry. Escuchaste Dark Horse. Y aquí la música no para. Saludos a Felipe que nos anda escuchando de la escudería Match, conductores y conductoras de plataforma. ¡Hola! Uber, Didi, eDrive, Taxis, gracias por conectar con nosotros. Mi nombre es Joyce Leaños, conecto con ustedes.

0: 90.3 más pop. Conéctate con Dua Lipa. Escuchaste Houdini. 11:19. Te vas a enterar cómo participar por accesos cuádruples, pasaporte match para el concierto de Michael Bublé. 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

Match 90.3 más pop. Conéctate con Ed Sheeran. Escuchaste Shape of You y aquí la música no para. Oye, Matter, el próximo 22 de septiembre se inaugurará el Coliseo Matter aquí en Guadalajara, una de las sedes también más importantes ahora para los conciertos. Y en esta inauguración, Michael Bublé, esta gran artista, estará en esta inauguración. Ajá. 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Vámonos con música ahora de Alex Warren. Eso se llama Fever Dream. La canción número 179 en Match 90.3 más pop. Conéctate. Feliz fin de semana en Match.

Match 90.3 más pop, conéctate con Justin Bieber, escuchaste Love Yourself. Oye, Justin Bieber fue visto en la boda de Phineas. Phineas, el hermano de Billie Eilish, que se casó con una famosa actriz y youtuber. ¿Y sabes qué es lo más interesante de esta boda? Que además de que estuvo Justin Bieber como invitado y también su esposa Hailey Bieber, es que Billie Eilish, la propia hermana de Phineas, ofició la boda. Qué lindo, ¿eh? Imagínate que tu hermana, tu mejor amiga, tu compañera de trabajo incluso, oficia tu boda, qué lindo. Vamos a escucharla con White Flower de Billie Eilish, sonando en Match 90.3 más pop. Conéctate.

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quédate con Summer. Escuchaste My Body Isn't Ready. Soy Joyce Leaños, estuve contigo hoy desde las 8 hasta este momento, porque a partir de las 12 estará Ingrid Cabrera con todos ustedes, Matcher, acompañándoles en su nuevo horario por primera vez este sábado 5 de septiembre. No olvides que nos pueden seguir en redes sociales, arroba Match Radio HQ y arroba soy Joyce.music. Recuerda que Joyce escribe J-O-Y-C-E-J-C-E, así me encuentras. Gracias por dejarme acompañarte. Mañana, a partir de las 10 de la mañana, vuelvo contigo al micrófono. Y a las 2 de la tarde llega Tana Caruso. Así que prepárate. Te dejo con buena música. Te mando besos bien tronados. Te dejo con Miley Cyrus, Flowers, en Match 90.3, más pop. Conéctate. Bye, bye.

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2: ¿Cómo estás, Macher? Excelente día. Ya a punto de ser las 12 del día. Muchas gracias a Joyce Leaños que te estuvo acompañando de 8 a 12. Y Macher, en este sabadito arrancamos con este fin de semana en Match con música increíble. Y también te tengo una invitación para que te lances a ver a 5 Seconds of Summer, ¿ok? Así que conéctate en esta hora. Recuerda que nos puedes escuchar a través de la aplicación de iHeartRadio y por ahí conectar totalmente. También recuerda seguirnos en redes sociales, @MatchRadioHQ y @SoyIngridFM. Muy buen día, Matcher. Vamos comenzando con este sabadito.
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Touch 90.3, más pop, conéctate con esta rola que fue Ride the 21 Pilots, que durante la era de Blurface, la pintura negra que ellos utilizaban en el cuello representaba mayor la sensación de ahogamiento o de algunas inseguridades que pues como persona pues todos llegamos a tener en ciertos momentos, ¿no? Y en las manos era como simbolizaba la duda o la incapacidad de hacer cosas valiosas con lo que ellos saben hacer, ¿no? Como a veces también a través del arte o de cierta simbología los artistas nos dan a entender un poquito de lo que ellos viven y que también quieren relatar a sus fans, ¿no? Que el universo de 21 Pilots es bastante, bastante complejo, pero muy interesante. Por acá vámonos con más música en este fin de semana en Match. Yo soy Ingrid Cabrera contigo hasta las 4 de la tarde el día de hoy. Y es que Match, la siguiente canción es de las más nuevas de Taylor Swift. Sabemos que pues después de su boda lanzó esta canción I Know It, I Know You, que forma parte de la película de Toy Story. Y a pesar de que incluso la película ya salió de las carteleras, sigue manteniéndose bastante vigente en las listas de reproducción. Por ese motivo escuchamos la rola número 189 por acá en Match 90.3.

0: Match 90.3 más pop, conéctate con Expreso de Sabrina Carpenter. Las 12 con 13 minutos. Y es que Mayer, esta canción se lanzó justamente un día antes de la presentación de Sabrina Carpenter en Coachella en 2024. Antes de que se hiciera súper conocida, justamente en esta presentación con esta canción detonó la viralidad que tuvo en TikTok y en muchas plataformas de streaming, porque la canción creo que por sí sola sabemos que es buenísima. Y terminó siendo una de las primeras canciones de Sabrina Carpenter en tener récords que ni te imaginas, Mature. Oye, por acá quiero que estés conectando con nosotros porque tenemos por acá tu pasaporte para 5 Seconds of Summer, ¿ok? Si tú quieres ir, participar, disfrutar de este conciertazo que traen los chicos de 5SOS, pues a las 12:22 te contaré cómo puedes participar, ¿ok? Yo soy Ingrid Cabrera contigo hasta las 4 de la tarde en este fin de semana en Match. Y recuerda seguirnos en redes sociales, @MatchRadioHQ y @SoyIngridFM. Tú continúas por acá en Match 90.3 más pop, conéctate.
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Match 90.3 más pop, conéctate con esto que fue Hang Up de Madonna, gran canción de la reina del pop que justamente antes de que Madonna se convirtiera en esta gran figura de la industria del pop, ella trabajaba en una Dunkin' Donuts en Times Square, o sea, vendía donas básicamente, ¿no? En una cadena de donas y tuvo pues que tener varios trabajos, la despidieron de ahí justamente del puestecito de las donas porque por accidente le tiró mermelada a un cliente y el cliente pues se enojó y le dijeron, ¿sabes qué? Bye, aquí la verdad no andamos soportando esta clase de cosas, pero mira, estuvo bien al final del día porque chance y si no hubiera pasado eso, nunca hubiéramos descubierto a la reina del pop, ¿no? 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Yo soy Ingrid Cabrera contigo el día de hoy hasta las 4 en este fin de semana en Match. 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Así que te quedan un par de días más, Machera. Apúrate, córrele. Te dejo con esta canción que para muchos pues es de las canciones más escuchadas en lo que va del año. Por acá suena Hugel junto a Moving to the Sun en Match 90.3 más pop. Conéctate.

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Catch 90.3 más Pop. Conéctate en este sábado con Uptown Funk de Mark Ronson junto a Bruno Mars. Gran canción que yo creo que muchos de nosotros al momento de ver el video decimos, oye, es lo grabaron directamente en las calles de New York, ¿no? Déjame decirte que no, Macher. Toda la escenografía, los lugares que tú ves en este videoclip oficial, realmente es un set de Blood Cut de los Warner Bros. En California. O sea, todo fue montado. Oh, no, nos han timado, Macher. Pero muy buen video, bastante buena la canción, que siempre que la escuchamos nos pone a bailar. Por acá vámonos con más música, y es que la siguiente canción alcanzó el número uno en los Billboard Hot 100, pero gracias a una colaboración. Soy Ingrid Cabrera contigo hasta las 4 de la tarde el día de hoy.

yo creo que todos conocemos Save Your Tears de The Weeknd. También sabemos que por allá del 2021 lanzó un remix de esta misma canción con Ariana Grande. Y el impacto de estos dos artistas hicieron que lograran el número uno en los Billboard Hot 100, convirtiéndose en la tercera colaboración exitosa entre estos dos artistas. Que mira, no es la primera vez que colaboran, pero yo considero que sí es la canción o la colaboración, mejor dicho, más conocida de ellos dos, ¿no? ¿O tú qué opinas? Vamos a escuchar Save Your Tears de The Weeknd. Ok, la rola número 200 a las 12 con 33 minutos en Match 90.3.

0: Match 90.3 más pop. Conéctate con Vanessa Carlton, que A Thousand Miles, déjenme decirles que superó miles de millones de visitas en YouTube, pero sobre todo se convirtió en uno de los videos más vistos en la década de los años 2010, macho. Y yo creo que sí, esta canción grita 2010, ¿no? Gran rola, ideal para este fin de semana en Match. Oigan, por acá saluditos a Enrique, a Javier y a Jesús, que están conectando con nosotros. Por acá nos dice Jesús que está en la escudería. Muy bien, muy trabajadores ustedes, ¿eh? Macho es perfecto. Saludos para ustedes que andan conectando con nosotros. Y déjenme decirles que en unos momentitos más, a las 12.52, platicaremos sobre cómo nuestro artista Match, Justin Bieber, pues retrata en su música esta nueva faceta de él como padre. Yo soy Ingrid Cabrera, contigo hasta las 4 de la tarde en este sábado. Y tú continúas por acá en Match 90.3 más pop. Conéctate.
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2: Hello, Matcher, ¿cómo andas? Excelente sábado para ti. Fin de semana en Match. Arrancamos esta segunda hora de programa. Matcher, 26 grados centígrados. Probabilidad de lluvia a eso de las 6 de la tarde. Así que por cualquier cosa, tú prevente, ¿ok? Que ayer estuvo súper potente la lluvia. Oigan, también saludos a los negocios que andan trabajando, que de pronto, pues, incluso en el fin de semana no paran. Así que esta hora de música, Matcher, va a ser para que tú disfrutes y te acompañen tus trayectos o donde quiera que te encuentres con la mejor música y chismecito del sabroso. Yo soy Ingrid Cabrera contigo hasta las 4. Bienvenido, buenas tardes.

Match 90.3 más pop. Conéctate con esta rola que fue Daisies de Justin Bieber, que justamente esta canción nos ayuda a conocer un poquito más de Justin Bieber en su edición como, o en su versión como padre. Pues en el videoclip usa margaritas, daisies, que se vendrían siendo como la metáfora del renacimiento, de una nueva etapa, de mostrarse vulnerable, enfrentar lo que es la fama, pero afrontar de una manera linda al lado de su esposa Hailey Bieber y de su hijo, que también aparece en el videoclip. Por acá vámonos con el significado de esta, del nombre de esta banda, Måneskin. Ahí te va, Matcher. Soy Ingrid Cabrera contigo hasta las 4 de la tarde. Y es que la palabra Måneskin significa luz de luna en danés, ya que la bajista Victoria de Angelis es de ascendencia danesa. Ella dijo, creo que es un nombre que fonéticamente suena muy cool y lo necesitamos usar, sí o sí. Y bueno, ahí surge el nombre de nuestra banda, la cual va a sonar por acá con su rola Begging, que es la rola número 205 en Match 90.3. Más pop, conéctate.

pequeña, nuestra siguiente artista match estaba involucrada en la industria. Quizás no tanto de la música, pero sí de la actuación. Yo soy Ingrid Cabrera contigo, Matcher, en este sábado hasta las 4. Y es que sabemos que Olivia Rodrigo se le da muy bien cantar, pero ella comenzó en programas para adolescentes, para niños. Y pues la actuación es algo que se le da muy, muy bien. En estos papeles de actuación en muchas ocasiones le tocó el canto. Y es como muchos de nosotros de pronto, antes de la gran popstar que es hoy, pues la conocimos. Eso sí, hoy día es una de las artistas más escuchadas en la actualidad, junto con esta canción Stupid Song de Olivia Rodrigo, que suena por acá a la 1:02 en Match 90.3. Más pop, conéctate con la rola número 210.

Match 90.3 más pop, conéctate con One Manizer, que esta canción de nuestra Britney Spears, queridísima artista Match, que fue el número uno de Britney en los Hot 100 en Estados Unidos desde su sencillo debut Baby One More Time. O sea, pasaron alrededor de casi 10 años para que volviera a tener un número uno así de pegado. Y cómo no, la canción está buenísima. Continuamos con esta actitud buenísima de fin de semana en Match, y es que el siguiente artista Match está bastante activo en la industria porque se encuentra de gira. ¿De quién se trata, Ingrid? Te acompaño hasta las 4 de la tarde como todos los sábados de ahora en adelante. Y yo creo que todos en este momento conocemos muy bien al intérprete de Baby Doll de Dominic Fike, ¿no? Justamente se encuentra de gira realizando sus conciertos, su tour que lleva por nombre Comedy Tragedy Parody Tour. Muy específico, ¿no? La verdad es que Dominic Fike es de esas artistas promesa que está despuntando de una manera impresionante y que también nos está dando música muy buena. Así que, ¿qué te parece si escuchamos esta rolita de él? Se llama Baby Doll, la rola número 215 por acá en Match 90.3. Más pop, conéctate con Dominic Fike.

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1: Match 90.3 más pop, conéctate con Levitating de Dua Lipa sonando por acá como la rola número 218. 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Pues no le viene bien que 1,000 pesitos, que 5,000 pesitos. 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Yo soy Ingrid Cabrera contigo todos los sábados hasta las 4 de la tarde y tú estás en Match 90.3. Más pop, conéctate.
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Match 90.3 más pop. Conéctate con esta canción que fue Hello de Adele. Gran canción, verdaderamente. Me gusta muchísimo esta canción y que aparte, pues al Reino Unido yo creo que también, porque estuvo en el top 10 y en los Billboard Hot 100 en Estados Unidos en su debut. ¿Te acuerdas cuando salió esta canción, macho? Yo tenía como 14 años y me acuerdo que lo único que podía ver era qué bonitos ojos tiene Adele, un color hermoso que tiene nuestra artista Match en sus ojos. 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Vámonos con el siguiente artista Match.

Match 90.3 más pop, conéctate con Maroon 5. Esta rola se llama Moves Like Jagger, sonando a la 1:34. Matcher, justamente esta canción Adam Levine no tenía como la intención de incluirla en el álbum en el cual está incluida, que es Hands All Over, en el 2010. Bueno, realmente esta canción Moves Like Jagger salió en un álbum deluxe, o sea, como una versión extendida, y la incluyeron al ver que la canción pegó durísimo en todos lados. Y una excelente elección, una gran canción para mantener la buena vibra de este sábado, de este fin de semana en Match, como debe de ser. Matcher, por acá, la siguiente canción cambió muchísimo la manera en la que la industria ve el mundo del K-pop. Soy Ingrid Cabrera contigo hasta las 4 de la tarde el día de hoy. Y es que yo creo que todos conocemos la canción de Golden de Hendrix, ¿no? Que ha ganado Oscars, ha ganado Emmys, y de por sí, pues el K-pop en los últimos años ha tenido un gran auge, ¿no? Una ola coreana tremenda que ha impactado en todos los sentidos, en el entretenimiento, en series, en películas, en música. Y esta canción, Golden de Hendrix, llegó a coronar lo que ya estaba creciendo, ¿no? Consolidándose como una de las canciones pues más escuchadas del año 2025, y todo apunta a ser que también a las del 2026. Suena por acá a la 1:35, Golden de Hendrix, como la rola número 229 en Match 90.3. Más pop, conéctate.

0: Match 90.3 más pop, conéctate con Green Day. Esta rola lleva por nombre Boulevard of Broken Dreams, gran canción que esta agrupación, esta banda Match, por así decirlo, pues la última vez que vinieron fue en el 2024, Machera, así que ya hace falta que nuevamente reaparezcan, ¿no? Que nos traigan su buena música, que además a muchos de nosotros nos gusta. Y no importa cuántos años tenga esta canción, no importa cuándo la estés escuchando, siempre nos pone de buenas. Perfecta para la nostalgia a veces que nos da en los fines de semana, ¿no? Oye, por acá quiero mandarle saluditos a Graciela y a Beatriz que están conectando con nosotros. Por acá Beatriz dice que va camino con la familia porque es sábado, es fin de semana, pero también es fin de semana en Macho. Así que un saludote y un abrazo para ti, Beatriz. Por acá nosotros vamos a continuar con más música, Macho. Y es que en la siguiente hora, pues te tengo una invitación nada más y nada menos a que vivas la apertura del Coliseo GNP Seguros aquí en Guadalajara a cargo de Michael Bublé. Así que, Macher, prepárate que en la siguiente hora te cuento todos los detalles. Yo soy Ingrid Cabrera contigo hasta las 4 de la tarde. Continúas en Match 90.3. Más pop, conéctate.
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90.3 más pop, conéctate con Taylor Swift. Esto que escuchaste fue All Polite, sonando a la 1:57. Mature. La boda de Taylor Swift en muchos aspectos sigue siendo pues un misterio, ¿no? Hasta el momento sabemos que quien los casó fue nada más y nada menos que Adam Sandler, este gran actor, y que también tuvieron alrededor de 1,000 invitados, un buffet de bastante comida, comida italiana, comida de todo tipo, ¿no? Pero pues sigue siendo un misterio un par de cosas, por ejemplo, el vestido, que quién de pronto pues estuvieron por ahí tocando, 1,000 invitados, imagínate la cantidad de celebridades que pudieron haber estado ahí, híjole. El enigma del año, diría yo. Vámonos con más música y algo muy curioso sobre nuestro siguiente artista match. Yo soy Ingrid Cabrera contigo hasta las 4 de la tarde en este sábado. Y es que Alex Warren, pues sabemos que está de estreno con su nuevo álbum Wild Child, ¿no? En el cual incluye rolas buenísimas que si no las has escuchado, Mature, de lo que te estás perdiendo, lánzate a escucharla, ¿no? Justamente para promocionar su álbum, como todos los artistas en la actualidad, pues suben algunos videos a redes sociales. En este caso, en Instagram, Alex Warren está promocionándolos con unos videos, casi siempre sube un video a diario, donde pasa una cosa al inicio totalmente random, nada que...

ver y termina saliendo él como terminando esa acción. Suena un poco extraño, ¿no? Así que en mi Instagram te voy a dejar el video que subió hace unas horas promocionando esta nueva era musical de él. Y justamente, pues, para escuchar un poco de lo nuevo que sacó, vamos a escuchar Fake Dream como la rola número 240 hasta este momento por acá en Match 90.3 Más Pop. Conéctate con Alex Warren.

Mitch 90.3, más pop, conéctate con Stephen Sánchez, Unsolved on You. Qué bonita canción, Machar, así debe de sonar el amor, definitivamente. Por acá, el apellido Sánchez, sabemos que pues es de los apellidos pues más mexicanos que hay, ¿no? Y justamente, Machar, si tú te preguntas si nuestro artista Mach tiene raíces mexicanas, en efecto, déjame decirte que su abuelo paterno nació en México, pero pues emigró a los Estados Unidos teniendo allá lo que sería el padre de Stephen y claramente pues su descendencia, ¿eh? Un artista Mach, mira, con raíces mexicanas, increíble ahí, Mach, dato del día de hoy. Oye, por acá la siguiente canción, pues sabemos que es de las canciones más escuchadas de nuestro artista Mach, Olivia Dean. Yo soy Ingrid Cabrera contigo hasta las 4 de la tarde en este sábado. Y es que hay dos covers, Mach, que esta semana sonaron mucho. Es de la canción So Easy to Fall in Love. En la versión 1 es con el cantante Sombor, que sabemos que pues tienen una vibra muy similar, ¿no? Ambos les está yendo bastante bien, son artistas muy jóvenes y canta Sombor la rola de So Easy to Fall in Love. Y también la cantante mexicana Lucero hizo un cover de esta canción. A mí me gustó muchísimo los dos covers, creo que van perfecto con la canción, pero te lo voy a dejar en mis historias de Instagram y tú me dices cuál prefieres, si la versión de Lucerito o la de Sombor, ¿ok? Arroba soy Ingrid FM, por allá te lo dejo. Por acá continuamos con más música, vámonos con esta canción de los mil covers, So Easy to Fall in Love de Olivia Dean, sonando por acá como la rola número 245.

Match 90.3, más pop, conéctate con Stay the Kid Laroid y Justin Bieber, que justamente te preguntarás, Laroid, ¿de dónde salió ese apodo? Pues déjame decirte que originalmente Machor viene de una tribu indígena australiana. ¿Pero por qué? Bueno, pues la familia de The Kid Laroi pues tiene ascendencia australiana y pertenece justamente o tiene raíces, por así decirlo, en esta tribu. Lo que ha hecho que pues a manera como de tributo y de cercanía pues se pusiera el Laroid. ¡Ah! Es que esa no te la sabías, Machor. Oye, por acá vámonos con más música. Y es que la siguiente canción está escrita por uno de los productores pues más conocidos y exitosos. Soy Ingrid Cabrera contigo hasta las 4 de la tarde el día de hoy, en este sabadito, en este fin de semana en Match. Y es que justamente yo creo que todos ubicamos la canción de Root, The Magic. Pues déjame decirte que The Messengers, ellos son un dúo de productores que han escrito rolas para Rihanna, para Chris Brown, para Pitbull, e incluso escribieron la famosa canción de Justin Bieber, Never Say Never. Así que, Never Say Never. Pero ahora la vamos a escuchar con esta rola que en el año 2015 sonó en todos lados.

90.3 más pop, conéctate con Ariana Grande. Hey Dada Made It You Love Me. Qué buena, buenísima canción, Macher. Que si de pronto quisieras pues escuchar estas o muchas otras más, aquí te va nuestro hack. Nos puedes agregar en tus memorias. Soy Ingrid Cabrera contigo hasta las 4 de la tarde. Y es que, Macher, yo sé que aquí en Match ponemos pues musiquita que a muchos de ustedes les gusta, que de pronto andan en casa, que llegan a sus destinos y quieren seguir escuchándonos. Así que mira, los que nos escuchan desde la aplicación de iHeartRadio, ahí les va. En la parte superior de arriba viene unos iconos de signos de más. Ahí le dan clic y nos pueden guardar como en sus predeterminados para que estemos siempre a la mano y así conectar de manera más fácil desde tu bocina inteligente, desde tu smartphone, desde tu casa, en donde tú te encuentres, así de fácil. Y además nos puedes escuchar todo el tiempo 24/7 y puedes seguir escuchando buena música a todos nuestros locutores de acá y desde luego las promociones increíbles que tenemos para ti. ¿Qué te parece si en lo que tú nos guardas en tus favoritos, en tus memorias, escuchamos la siguiente canción? Esto que suena por acá es de Rihanna, Umbrella, sonando como la rola número 256 en Match 90.3. 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

0: Match 90.3 más Pop Connected con Billie Eilish. Esto fue Birds of a Feather sonando por acá a las 2 de la tarde con 28 minutos en tu hora de música continua. Mature, aquí de aquí de pronto le encantaría la idea de escuchar esta canción en vivo.
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0: Así es, Michael Bublé viene en la inauguración del Coliseo GNP Seguros el 22 de septiembre, Macho. Y tú podrías ir a verlo. Aquí te van los detalles. Soy Ingrid Cabrera contigo hasta las 4 de la tarde en este sábado. 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Así que, ¿qué esperas? Una gran inauguración y un gran artista. Mira, qué mejor. Y tú serías parte de este momento histórico acá en la Perla Tapatía. Vámonos con más música. Esta rolita que vamos a escuchar a continuación es Promises de Calvin Harris por acá en este fin de semana en Match 90.3 más Pop. Conéctate.

Match 90.3 más pop, conéctate con Temper City. Esto fue Self Aware, que justamente algo muy curioso de esta agrupación, Machel, es que las canciones que han lanzado, cuando tú las buscas, las portadas siempre tienen estos tres colores característicos: el color rojo de fondo, después un toque de azul, y por ejemplo, en el Self Aware viene un ojo como un poco blanco plateado, y en el segundo sencillo que han lanzado es como un pescado, un pez beta como plateado, pero siempre predominan este color rojo, azul y estos tintes plateados. Qué curioso, ¿no? ¿Será parte de su estética o algo más profundo más adelante? Yo creo que nos iremos dando cuenta con el tiempo, ¿no? Pero está curioso. Vámonos con esta rola de nuestra queridísima Dua Lipa, artista Match, que cuando lanzó esta canción no se sentía muy segura porque sentía que pues estaba mal lanzarla, pero ahí te va el porqué. Yo soy Ingrid Cabrera contigo hasta las 4, y es que Be The One, esta rola de Dua Lipa, pues ella no tiene como tal autoría en esta canción, por lo cual no se sentía como muy convencida, pensaba que a lo mejor de pronto no iba a conectar, pero todo lo contrario, su equipo de producción la convenció, la lanzaron, y fue de las canciones con las que Dua Lipa se dio a conocer primeramente en Reino Unido, en Europa, y posteriormente por acá en Occidente. Vamos escuchando Be The One de Dua Lipa. ¡Ay, qué buena canción, Matcher! Ideal para este fin de semana en Match, con la rola número 260 en Match 90.3. ¿Más pop? ¡Conéctate!

0: Match 90.3 más pop, conéctate con Tame Impala, Luther sonando por acá. Muy, muy buena canción, ideal para el fin de semana en Match, que por acá nos cuentan que nos están escuchando desde Tonalá. Así que, Matchers, queden por allá, conduzcan con muchísimo cuidado y gracias por conectar y también por la parte de Zapopan Centro. Muchísimas gracias por conectar con nosotros a través del 90.3. Matcher, el siguiente artista Match estará presente en nuestro iHeartRadio Music Festival. Yo soy Ingrid Cabrera contigo hasta las 4 de la tarde y es que... ¿quién de aquí no ama o de pronto le gusta, le impacta la voz que tiene nuestro artista Match Benson Boone? Pues déjame decirte que va a estar presente en nuestro iHeartRadio Music Festival 18 y 19 de septiembre. O sea, quedan un par de días nada más. Un par de días para poder escuchar a nuestro artista Match. ¿Y qué te parece si lo escuchamos por acá con una de sus canciones más recientes? Slow It Down de Benson Boone por acá en Match 90.3 más pop. Conéctate.
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0: Match 90.3, más pop, conéctate con esta canción que acabamos de escuchar por acá. Benson Boone sonando con nosotros. Gran artista Match, repito, 18 y 19 de septiembre conectando con nosotros a través de toda la cadena Match. Oye, Match, en esta hora de música continua ha terminado. No, Ingrid, pero no te preocupes que la buena música por acá no va a parar. No va a parar. Y además te tengo otra invitación para nuestro torneo Gamer Match edición Mario Kart en la siguiente hora, que Mature es la siguiente semana. No te lo puedes perder, ¿ok? Yo soy Ingrid Cabrera contigo hasta las 4 de la tarde y tú continúas por acá en Match 90.3 más pop. Conéctate.
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3: Muy buenas tardes, Macher. Provechito para aquellos que andan ya comiendo. 2:53 p.m. Saludos a todos aquellos que están conectando a través de la aplicación de iHeartRadio y los que también están en su coche. Oigan, en esta hora les cuento todo lo que tienen que saber de nuestro torneo Gamer Match, que ya es cuestión de días para que se llegue a cabo, ¿ok? Además, te voy a acompañar con buena musiquita y echaremos chismecitos sobre un artista match, Pitbull, que sabemos que pues tiene muchas cosas para dar. Oigan, yo soy Ingrid Cabrera, un gusto estarte acompañando, Macho. Espero que llegues a tu destino bien, sano y salvo y disfrutando de la buena música.

Match 90.3, más pop, conéctate en este sábado con Pitbull. Eso fue Time of Our Lives. Buenísima, buenísima canción. Que Macho, el primer concierto de Pitbull fue un fracaso, así como lo escuchas. Soy Ingrid Cabrera contigo hasta las 4 de la tarde. Y es que Pitbull, antes de conocerlo como el gran artista que es hoy en día, pues se aventaba sus batallas de freestyle en las calles de Miami. Por ahí le veían talento en el rap más que nada.

Hubo un rapero llamado Luther Campbell, mejor conocido como Uncle Luke, que pues le dio la oportunidad a Pitbull en algún momento en pues presentarse por allá del 2002, ante un público de 10.000 personas. Pero Pitbull estaba bastante nervioso, así que se presentó y la verdad es que el show no salió como debía. Entonces, cuando termina el escenario, de bajarse al escenario, termina el concierto, va y le dice: ¿sabes qué? Perdóname, Luke, no quería hacer nada de esto. Prometo que si me das una oportunidad más, lo voy a hacer bien. Y sí, Luke le dijo: eso es lo que quería, saber qué tanto te daba miedo el escenario y si te equivocabas, qué tan capaz eras de pedir disculpas y mantener tu humildad, porque la humildad es lo que te va a llevar lejos. Gran mensaje que le dejaron a nuestro artista Match Pitbull. Vámonos con la siguiente artista, Match, Lady Gaga. Te acompaño hasta las 4 de la tarde y es que Lady Gaga, antes de pues dedicarse a este mundo de grandes conciertos, grandes escenarios, pues ella daba sus primeros, digamos, conciertos o sus primeras interpretaciones con el público fueron en cafeterías y en bares. Pero ha sido tanto el éxito que ahora la escuchamos con Die With A Smile de Bruno Mars y Lady Gaga. Por acá sonando a las 3 de la tarde con un minuto en Match 90.3 más pop. Conéctate.

0: Fresh 90.3 más pop, conéctate con Please, Please, Please de Sabrina Carpenter. Qué buena, buena canción, definitivamente. Y qué mature. Yo creo que muchos de nosotros relacionamos a Sabrina Carpenter como con olores así dulcecitos, ¿no? Pues justamente ella tiene una línea de fragancias que están muy curiosas porque su empaque son en forma de barras de chocolate de diferentes colores. Como que dependiendo del color es la barra de chocolate. Y yo creo que si Sabrina Carpenter fuera algún comestible, yo sí siento que sería como un chocolate blanco. Así dulcecito, como con algo de coco. ¡Ay, no sé! O quizás es el hambre que ya está haciendo efecto en mi persona, mature. Aprovecha los que andan ya comiendo. Cuéntenme qué están comiendo a través de redes sociales, @soyingridfm, para que me den ideas y saber yo también de pronto qué comer. Oigan, por acá, próximamente, la siguiente semana, nuestro torneo Gamer Match, edición Mario Kart, y tú puedes ir y divertirte, mature. A las 3 de la tarde con 16 minutos te cuento todo lo que tienes que saber para que te inscribas, para que vayas y te lances además con tu porra. Así como debe de ser. Soy Ingrid Cabrera, contigo hasta las 4. Tú continúas en Match 90.3. Más pop, conéctate.
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Match 90.3 más pop, conéctate con All the Things You Said. Muy buena rola de Tattoo sonando por acá a las 3 de la tarde con 17 minutos. Mature, Mature, muchísima atención aquellos que son fans de los videojuegos, porque tenemos nuestro torneo Gamer Match edición Mario Kart. Y tú puedes ir, Macher, tú puedes ir, conocer a tus jugadores favoritos y sobre todo pasártela bien chicles bomba, dirían por ahí. Ahí te va, Macher, muy atento. Soy Ingrid Cabrera contigo todos los sábados hasta las 4 de la tarde. Y es que justamente el 12 de septiembre a las 12 del día tenemos nuestro torneo Gamer Match en Ingenia. ¿Qué tienes que hacer? 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Ahí vas a buscar torneo Gamer Match Mario Kart, te vas a registrar. En esta semana hemos estado respondiendo de que sí, estás cordialmente confirmado, mejor dicho, para que tú vayas y te lances. Puedes llevarte tu control para que de pronto, si quieres jugar más cómodamente, adelante. Y también puedes llevar a tus amigos, que si quieres llevar a tu porra para que te animes y te diviertas, súper válido, ¿ok? Repito, 12 de septiembre, 12 del día en Ingenia. Por allá te la vas a pasar increíble, porque los ganadores se pueden llevar grandes sorpresas y además, Kid Gamer Match completito, completito. Por allá nos vemos. Mientras tanto vamos a escuchar esta rolita de Olivia Rodrigo, muy bien, para ir amenizando este sabadito, hora de la comida. Stupid Son empieza a sonar por acá con Olivia Rodrigo, la rol número 260 en Match 90.3 más pop, conéctate. New York City.

Match 90.3 más pop. Conéctate con esta rolita que acabamos de escuchar. Esto fue Sugar de Maroon 5. Que si tú te has preguntado, Matcher, lo que tú ves en los videoclips oficiales, si son bodas 100% reales, no es mentira, si verdaderamente ellos estuvieron presentes en las bodas de las personas y las sorprendieron. Así que todo lo que viste es real. Aquí la cosa estuvo en que, pues, los chicos de Maroon 5 y las familias estuvieron poniendo en contacto para sorprender a los novios y, pues, claro, ellos poder grabar su videoclip musical. Yo soy Ingrid Cabrera, voy a echar contigo hasta las 4 de la tarde. Y es que la siguiente cantante, artista Match, con esta canción que vamos a escuchar, pues, hizo algo muy interesante. Y es que su videoclip de la rola Messi es de los videos que ayudó a que, número uno, se definiera un poquito más la estética de Lola Young, ya que si por sí su letra es muy fuerte, es muy cruda, pues ayudó a que se sintiera el aspecto de la canción, de la letra, muchísimo más profunda. Suena

0: Match 90.3 más Pop, conéctate en este sábado con Break Free de Ariana Grande y Seth, que justamente este DJ Seth admitió que sí estaba buscando una voz bastante potente que pudiera alcanzar notas altas para poder transmitir lo que quería con el beat y con la letra de la canción. Y yo creo que hicieron una dupla excelente, como la que vamos a escuchar a las 3 de la tarde con 42 minutos. Soy Ingrid Cabrera contigo hasta las 4 de la tarde y tú continúas por acá en este sábado en Match 90.3 más Pop. Conéctate.
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Match 90.3 más pop conectado con Dance No More de Harry Styles. Gran canción. Oigan, hace rato estamos hablando de grandes colaboraciones, pues esta se dio en el año 2021. Yo soy Ingrid Cabrera contigo hasta las 4 de la tarde. Y Mature, en el 2021 salió esta colaboración entre Justin Bieber y Daniel Caesar. Fue lanzada por allá en abril y fue muy sonada verdaderamente. Una de las canciones que más, a pesar de la pandemia, pospandemia mejor dicho, pues ha sobrevivido y se mantiene muy bien, muy vigente en el imaginario colectivo. Vamos a escucharla, esto que suena por acá es Peaches, la rola número 268 en Match 90.3 más pop, conéctate con Justin Bieber y Daniel Caesar.

Match 90.3 más pop, conéctate con RCT y la voz de Adam Levine. Look at the way, sonando por acá a las 3 de la tarde con 51 minutos. Matcher, ha llegado la hora de despedirme. Así es, un gusto acompañarte en este sábado. A partir de hoy, sábado, y todos los sábados nos vamos a escuchar de 12 a 4 de la tarde, ¿ok? Pero no te preocupes que mañana te va a acompañar Dana Caruso en este dominguito, posteriormente Rodrigo Camarena en 3 semanas junto a Caro Quesada, Dana Caruso, Joyce Leañez en la escudería Machi, tú y yo nos escuchamos de lunes a viernes de 7 a 11 de la noche. Matcher, esta semana muchas gracias por acompañarme, ha sido mi primera semana acompañándote en un turno diferente, los extraño mucho escuderías, pero también me hace muy feliz acompañarlos por las noches de regreso a sus casas. Hoy me despido con Pump It Up the Kids de Foster the People a las 3:51, esperando que la pases muy bien y no te despegues, que se viene el conteo Match, las canciones más pedidas de la semana, así que conéctate con nosotros, que pases un excelente sábado, cuídate mucho, conduce con cuidado y diviértete. Hasta luego.

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2: ¿Qué onda, Matchers? ¿Cómo están, eh? ¿Cómo se la están pasando en este primer sábado de septiembre? Espero que traigan toda la actitud porque llegó la hora que tanto les gusta. Este programa que se llama El Conteo Match. De aquí hasta las 8 de la noche tendremos los mejores éxitos del momento en un orden que eligen ustedes a través de matchmx.fm. Yo soy Caro Quesada de Match 90.3 en Guadalajara y empezamos este Top 30 con Petal de Ariana Grande, sonando en la última posición del Conteo Match. 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

0: Thanks for the memories de Fall Out Boy sonando en los bonus track de este conteo match. ¿Cómo están mis matchers? Buena vibra, yo soy Mitch Peregrino de Match 100.1 en Culiacán y quiero agradecerle a todos los matchers que nos mandan sus peticiones especiales para el programa. Y para todos los que no saben cómo hacerle para pedirnos sus rolitas favoritas, les cuento que es súper fácil. Solamente tienen que descargar la app de iHeartRadio, que es gratuita, y reproducir la estación de Match. Una vez ahí, les va a aparecer en pantalla un botón rojo que tiene un micro. Ese es el botón de Talkback, a través del cual van a poder mandar su nota de voz con la rola que quieren. Así de fácil, Matchers. Así que en lo que ustedes corren a hacernos sus peticiones especiales, yo los voy a dejar con la rola número 29 del Top 30. Loser de Tame Impala sonando en Match. 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

0: ¿Qué onda, Matchers? ¿Cómo están? Acabamos de escuchar a Post Malone en estos bonus tracks en el conteo Match. La canción se llama Circles. Gracias por pedirla a través de matchmx.fm o también en nuestras redes sociales, Match Radio HQ en Instagram. Soy José Jarero Jari desde Match 99.3 en la Ciudad de México. Y bueno, déjame decirte que este mes tenemos muchos eventos a los cuales tú puedes participar y asistir visitando matchmx.fm, como por ejemplo Maroon 5 en la Ciudad de México, Young Miko en Guadalajara, en la Ciudad de México, Moenia y muchos festivales y conciertos más. Bueno, vámonos con más música, Matchers. Gracias por conectar con nosotros. No te vayas a ningún lado porque continuamos con la mejor música de aquí hasta las 8 de la noche en el Conteo Match de Match FM. 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

0: Scream de Alex Warren sonando en la posición 28 del Top 30. ¿Qué onda, Matchers? ¿Cómo te la están pasando este primer fin de semana de septiembre? ¿Ya huele a antojitos mexicanos? ¿A poco no? Quedan como 10 días para el gran día y yo espero que ya estén recargando pila porque en junio ya pusimos la vara muy alta en nuestras celebraciones y tenemos que celebrar a la altura en este mes patrio. Yo soy Alison Gutiérrez de Match 97.9 en Querétaro y nos vamos a ir con una rolita que nos pidió un Matcher de Ciudad de México. Saludos a todos por allá. Esto es Stay With Me de Sam Smith en Match más Pop. Conéctate.
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0: sonando en este sábado de Conteo Match con One Dance en los bonus tracks. ¿Cómo estamos, Matchers? Yo soy Abby Hernández de Match 97.5 en León y la siguiente canción es de un neoyorquino muy querido aquí en la cadena Match que se ha convertido en el favorito de muchos de ustedes recientemente. A ver si les suena. Se llama Shane Michael Bus y su música tiene una vibra melancólica o como se dice en inglés, somber. Ya saben de quién hablo, ¿verdad? Y no es coincidencia que haya tomado ese nombre artístico porque además de descubrir su sonido, la palabra contiene sus iniciales, SMB. ¡Qué cool, ¿no? Bueno, y Somber suena en este conteo en el lugar 26 del Top 30 con My Body Isn't Ready. Seguimos en Match, más pop con Héctor.
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2: Hello, hello, Matchers. ¿Cómo están? ¿Qué tal va su sábado? 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Y mientras ustedes participan, yo los voy a dejar con un rolón que se queda esta semanita en la posición 25 del top. Esta canción es de Taylor Swift y se llama Up a Light. Un saludo y beso desde Puerto Vallarta, Matchers. Yo soy Ashanti Gómez de Match 89.5, más pop, conéctate.
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0: sonando en la posición 25 del Top 30 de esta semana con Off a Light. ¿Cómo están, Matchers? Yo soy Giselle Navarrete de Match 90.1 en Puebla y quiero hacer una dinámica en la que yo les cuento datos curiosos de un artista Match y ustedes adivinan quién es. ¿Listo? ¿Lista? Esta o este artista tiene sinestesia, lo que le permite ver colores cuando escucha música. Esta o este artista empezó a tomar clases de piano a los 9 años y aprendió a tocar la guitarra a los 12. El sencillo debut de esta o este artista rompió récords mundiales en 2021 y se posicionó rápidamente en el número uno de listas globales. Esta o este artista participó en High School Musical, el musical, la serie, antes de consolidarse como solista. ¿Ya lo tienen? Así es, Matchers. Estoy hablando de Olivia Rodrigo, una de sus artistas Match favoritas, y apuesto que no sabían todo esto. Qué interesante lo de la sinestesia, ¿no? Y otro dato curioso es que esta semana se quedó en la posición 24 del Top 30 con Drop Dead. Así que vamos a escucharla. Yo soy Giselle Navarrete de Match 90.1 en Puebla. Más pop, conéctate.
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0: Arrancamos la segunda hora del Conteo Match por toda la cadena Match con Justin Bieber. Se llama Confident, esta canción que acabas de escuchar. Y gracias al matcher conocedor de Match Guadalajara porque nos pidió esta rola a través de iHeartRadio. 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La puedes descargar en radiodigital.mx o en tu tienda de aplicaciones. Yo soy Pris Tomasini, desde la Ciudad de México en Match 99.3. Te mando un saludo, un abrazo muy especial si nos escuchas a través de iHeartRadio o en tu bocina inteligente desde casa. Recuerda que solo tienes que decirle: Alexa, pon Match 99.3 en la Ciudad de México o desde la ciudad que nos escuches, y vas a poder escuchar a través de iHeartRadio. Obviamente en nuestra aplicación, contenido exclusivo tanto de México como de Estados Unidos. Mientras descargas esta aplicación, vamos con más música. En lugar número 23, esto es de Bebe Rexha, se llama New Religion. En el Conteo Match, más pop, conéctate.
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0: ¿Qué onda, Matchers? Acabamos de escuchar a Harry Styles en la posición 21 del Top 30 con Dance No More. ¡Qué buena rola, Matchers! Yo soy Kike Rivers de Match 97.9 en Querétaro y espero que estén disfrutando el fin de semana y, sobre todo, este conteo Match que sucede gracias a ustedes y a sus votos a través de nuestra página www.matchmx.fm. Y se viene otro rolón que nos pidieron a través de la aplicación iHeartRadio, un Matcher de León. ¡Saludos a todos por allá! Esto que suena es Whatever You Will Go to the Calling, sonando en Match más pop. ¡Conéctate!
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0: sonando en la posición número 20 del Top 30 con Back to Friends. ¿Qué rollo, Matchers? Yo soy Joyce Leaños de Match 90.3 en Guadalajara y les mando un saludo hasta donde nos estén escuchando. No se preocupen si ustedes no están en Guadalajara, no es un error en la Matrix. Si nos escuchas por primera vez, te cuento que este programa lo hacemos todos los locutores de la cadena Match en la República. Así que cada sábado de 4 a 8 nos podrán escuchar a todos desde distintas ciudades. Y si quieren escucharnos entre semana, podrán encontrar la estación de otras ciudades en iHeartRadio. De nada por el tip. Oigan, vámonos ahora con una canción que un matcher nos pidió desde la aplicación en Ciudad de México. Esta canción se llama Treat You Better, es de Shawn Mendes y suena en los bonus tracks de este Conteo Match. Más pop, conéctate.
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0: Matters. Yo soy Tania Rocha de Match 97.5 en León. Y nos vamos con Where Did You Get Hot de Sabrina Carpenter. Sonando la posición 19 del Top 30 en este Conteo Match. Más pop, conéctate.
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0: Bruno Mars sonando en la posición 18 con Rescue All. ¿Cómo están, Masters? Yo soy Rox Trujillo de Match 100.1 en Culiacán y vamos a terminar esta primera mitad de programa con Jamaican Bam Bam de Google y Sunso en la posición número 17 del Conteo Match. Más pop, conéctate.
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